Y hemos escuchado a las mujeres de todos los tamaños. Estamos cansadas de que nos consideren como un objeto al que hay que golpear, sobre el que hay que saciarse, al que hay que perseguir, al que hay que vender, al que hay que humillar y al que hay que matar. Hasta morir si es preciso, dijeron estas mujeres.